0: está cambiando su consumo.
1: En los últimos años ha habido mucha falsedad con tal de conseguir más visitas, más dinero. Entonces yo creo que la gente ha cambiado su perspectiva.
2: ¿Han cambiado tus gustos en los últimos años?
1: Sí, ahora prácticamente no veo a ningún youtuber.
2: ¿Por qué?
1: Como que no tengo ganas de verlos y prefiero leer o escuchar música.
0: Últimamente, David prefiere otros hobbies como leer o escuchar música. A Lidia, de 19 años, sí le gustan los influencers.
3: Mis influencers favoritos son de viajes, moda y un poco vida universitaria también.
0: Lidia dice que los influencers nos hacen consumistas. Ella ha cambiado su forma de vestir.
3: Ahora somos algo más consumistas por el tema de las publicidades de los influencers. Yo, por ejemplo, cuando empecé a consumir este tipo de contenido, pues empecé a cambiar, por ejemplo, mi forma de vestir.
2: ¿Por qué crees que nos gusta consumir vidas idealizadas?
3: Para hacer desaparecer en parte nuestros problemas.
0: Lidia piensa que las vidas idealizadas nos hacen escapar de nuestros problemas. Por primera vez, una artista española llega al número uno de la lista global de Spotify. Es Jutline. Escuchamos su canción con la colombiana Karol G y el español Rusowski. Baby Wow.